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2: Hola, ¿cómo está, mamacita? Es 10.